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10: 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Pensaram que o jogo terminou mas o jogo só termina quando arda pita
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10: Conseguimos ter paciência, tivemos paciência, tendo em conta que Ferroviário na Kala é uma equipa grande e nós respeitamos bastante. Olha, as substituições surtiram efeito mais uma vez, conseguimos esse resultado maravilhoso.
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